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0: Gracias.
1: Vanessa para ti, en concierto.

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0: concierto Cambio Climático. En Santiago, 14 grados.
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0: ¿En qué país se formó el grupo Aterciopelados? Colombia, en 1990.
1: La hora, con cierto desafío. 10:02.
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Concierto Cambio Climático. En Santiago, 13 grados. 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

0: qué banda aparece en la polera de Beavis, de Beavis and Butthead? Metallica.
1: La hora, con cierto desafío. 11 de la noche. 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

Concierto Cambio Climático. En Santiago, 12 grados. 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
1: ¿Qué hizo Michael Jackson con el catálogo musical de los Beatles? Compró los derechos de sus canciones por 47 millones de dólares.
2: La hora, con cierto desafío. 12 de la noche.
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0: Antes de Phil Collins, ¿quién era el vocalista de Genesis? Peter Gabriel.
1: La hora, con cierto desafío. Un minuto para la una. 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
1: Hey.

0: ¿En qué ciudad se formó el grupo ABBA? En Estocolmo, Suecia.
1: La hora con cierto desafío. Un minuto para las dos. 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

0: banda chilena rechazó telonear a los Rolling Stones en 1995? Los Tres, en su lugar, tocó la banda Los Barracos.
1: La hora, con cierto desafío. 3 minutos para las 3. 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

0: ¿Qué documental de Wim Wenders sigue a Ray Cooder reencontrando músicos cubanos en La Habana? Buenavista Social Club.
1: La hora con cierto desafío. 2 minutos para las 4. 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

0: En El Gran Lebowski, ¿qué grupo musical no soporta el personaje El Dude? The Eagles.
1: La hora. Con cierto desafío. 5:02. 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

0: ¿Cuál es la única banda que ha tocado en los 7 continentes? Metallica, que se presentó en la Antártica en el 2013.
1: La hora con cierto desafío. 6 de la mañana. 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

0: Concierto Cambio Climático. En Santiago, 8 grados.
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0: canción le escribió George Harrison a Eric Clapton sobre su afición por los dulces? Savoy Truffle.
1: La hora con cierto desafío. Un minuto para las 7.
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0: Concierto Cambio Climático. En Santiago, 9 grados.
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0: ¿Cuál es el nombre de la vocalista de Siouxsie and the Banshees? Siouxsie Siux.
1: La hora con cierto desafío. 8:01.
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0: Concierto Cambio Climático. En Santiago, 11 grados.
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1: ¿Cuándo fue la única vez que Michael Jackson se presentó en Chile? El 23 de octubre de 1993 en el Estadio Nacional.
2: La hora con cierto desafío. 9 de la mañana.
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concierto Cambio Climático. En Santiago, 11 grados. 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

0: ¿Cómo se llama la hija actriz de Steven Tyler, vocalista de Aerosmith? Liv Tyler.
1: La hora, con cierto desafío. Un minuto para las 10.
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0: Concierto Cambio Climático. En Santiago, 15 grados. 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

0: Antes de Phil Collins, ¿quién era el vocalista de Genesis? Peter Gabriel.
1: La hora, con cierto desafío. 11 de la mañana.
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0: Concierto Cambio Climático. En Santiago, 17 grados.
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1: ¿En qué álbum de Michael Jackson participó la banda Toto? Thriller.
2: La hora. Concierto desafío. 12, 2 minutos.
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8: ¿Qué tal? ¿Cómo están? Nosotros felices aquí en este nuevo capítulo de Fibra Emprendedora, donde hablamos de emprendimientos y muy buenas historias también. Hemos tenido excelentes historias este año y muy buenas conversaciones también con nuestros invitados y, por supuesto, con Roberto Cami, quien está aquí en el estudio, como siempre, para hablar de temas interesantes, para hacer preguntas importantes también a nuestros invitados y para pasar un buen rato, ¿cierto?
9: Así es, pasarlo bien con gente que está además cambiando el mundo, ¿eh? Todos sí. Nuestros invitados están de alguna manera impulsando no solamente negocios, sino que también cambios en la sociedad. Y yo creo que de eso se trata el mundo del emprendimiento.
8: Totalmente. Soy una gran admiradora de los emprendedores, debo decirlo, sobre todo este año.
9: Sí. Y hoy día tenemos una invitada especial, que yo además también conozco. Tenemos de invitada a Constanza Vázquez Díaz, que ella, además de ser vicepresidenta de ASECH, es fundadora de AUNA y es voz del programa Juntas Podemos, también de nuestro mismo grupo de radios. Así que hoy día la tenemos y vamos a conversar sobre una carrera que ella ha dedicado al emprendimiento femenino y, según ella misma cuenta, comenzó mucho antes de cualquier título, en la casa de sus dos abuelas. Eso se ha repetido, ¿eh? Que comienzan los emprendedores o que los abuelos tienen un rol fundamental en lo que hacen después los nietos en su carrera emprendedora. Increíble eso.
8: Abuelos inspiradores, de todas maneras. Mis papás son abuelos inspiradores, te podría decir.
9: ¿En serio?
8: Sí, todos fueron. Han sido padres inspiradores y también ahora siguen siendo abuelos inspiradores. Sí. Los nietos mayores siempre muy concentrados en seguir sus pasos. Eso es muy bonito, ¿eh? Sí. Bueno, y vamos a tener un tema bastante interesante para conversar también, porque la pregunta que nos planteamos es: ¿y si en vez de reemplazar un hueso pudiéramos convencer a nuestro propio cuerpo que lo reconstruya? Imagínate, como cortarle la cola a la lagartija.
9: Wow.
8: Y ¡pum!, sale de nuevo. Investigadores están probando usar células del propio paciente, modificarlas para dirigirlas hacia los huesos y estimular de esta forma su regeneración.
9: Uy, para los adultos mayores, osteoporosis, que es uno de los problemas más serios.
8: Es aquí donde me convence la idea de que vamos a vivir mucho más. Increíble.
9: Así es.
8: Increíble. ¿Y tonificado? ¿Te acuerdas que hablábamos de la pastilla esta para tonificarse sin ir al gimnasio? Con buenos huesos, sí. Y cuerpo tonificado.
9: Sí, sí, me asusta un poquito, pero bueno. Oye, Fran, le recordamos a todos nuestros auditores que nos pueden escuchar en la 88.5, por supuesto, en radioconcierto.cl también, vía streaming o en YouTube Radio

0: Concierto Chile. Y también estamos en Instagram, arroba Concierto Radio.
1: Con unos reels, unos cortitos ahí que se suben, que están bastante interesantes de Fibra Emprendedora también.
0: Así es.
1: Y vamos a la música.
0: Claro, estamos en la radio de las grandes canciones, así es que vamos a escuchar a Lionel Richie con All Night Long.

0: Bien, y ahora sí vamos a comentar un poco más en profundidad esto que estábamos hablando sobre reconstruir huesos. Fíjate que investigadores publicaron en Cell un estudio experimental que busca tratar la osteoporosis de una manera bastante novedosa, que es utilizando células del propio paciente, modificarla para que pueda dirigirse mejor hacia el hueso y de esta forma reintroducirlas mediante una infusión intravenosa. Imagínate la vuelta impresionante. En un ensayo con solo 10 mujeres con osteoporosis avanzada, los resultados mostraron señales de regeneración ósea y una reducción muy importante de las fracturas durante los 2 años de seguimiento.
1: Oye, mira, para mí el tema de los huesos es recontra relevante, sobre todo los adultos mayores, yo te decía al inicio del programa, porque cuando un adulto mayor tiene caída, la posibilidad, la sobrevida cae fuertemente. O sea, se fracturan la pierna o se fracturan el...
0: Oye, y entre paréntesis, por eso que es muy importante la alimentación y el deporte.
1: Bueno,
0: antes de llegar a eso,
1: habíamos hablado justamente del deporte y casualmente se nos juntan los temas.
0: Sí.
1: Los huesos con los músculos. Son realmente los dos elementos que te aseguran una vejez, una longevidad sana. Oye, estos resultados entiendo que son bastante preliminares, así es que tenemos que mirarlos con cautela, que esto no significa que la gente vaya a salir a buscar esta nueva forma de regeneración de huesos, porque no es una cura.
0: Exacto,
1: para la osteoporosis. Es un estudio pequeño todavía, que no tuvo un grupo de control y su objetivo principal era evaluar la seguridad, por lo que todavía se necesitan ensayos más grandes para demostrar que el tratamiento realmente funciona.
0: Sí. Bueno, lo interesante de todo esto es el concepto que está como detrás de la investigación, más bien, todavía, ¿cierto? En vez de reparar el cuerpo desde afuera con medicamentos o con cirugías, que muchas veces son súper dolorosas y otras veces también son súper peligrosas, la medicina podría aprender a dirigir de alguna forma y activar nuestras propias células, que nuestras células son maravillosas, tienen, imagínate, superpoderes para que reparen los tejidos desde adentro.
1: Y creo que nosotros lo que estamos haciendo es darle más poderes a la célula y estamos controlando la misma aplicación de la célula en vez de generar remedios. Sí. Yo creo que viene una era absolutamente nueva en el mundo médico, que insospechada, pero acelerada.
0: Oh, wow, impresionante. Bueno, vamos a ver qué pasa con eso. Vamos a la música con Joss Stone. Fell in Love with a Boy es lo que escuchas a esta hora aquí en la 88.5.

0: Seguimos acá en Fibra Emprendedora, tal cual como lo habíamos anunciado, hoy con una invitada estrella que además conozco de múltiples lugares y zonas donde nos hemos encontrado por el mundo del emprendimiento, porque Constanza Vázquez Díaz es vicepresidenta de Acech y fundadora del ecosistema Auna, una de las voces más activas del emprendimiento en Chile. Bienvenida, querida Constanza, mira dónde nos volvimos a encontrar.
1: Muchas gracias, me encanta además que estamos en una casa que nos reúne, ¿cierto? Prisa, yo soy colega de ustedes por el Juntas Podemos de Radio Imagina, así que muy contenta y honrada de estar con ustedes.
0: No, maravilloso, les cuento que Constanza es ingeniera comercial con casi 20 años de trayectoria en innovación social y hoy dirige la red BNI que está en decenas de países, ya nos va a contar sobre eso. Y como lo dijiste recién, conduce el programa radial Juntas Podemos en Radio Imagina. Y hoy día representas a más de 57.000 emprendedores como parte del directorio de Acech, que además se acaba de renovar con un nuevo presidente, que fue también el primer presidente que tuvo el Acech, mi querido amigo Nico Shea. Así es que, bienvenida, vamos a hablar de eso hoy día, querida Fran, con Constanza y muchas otras cosas, porque es una mujer multifacética.
2: Así es, bueno, de hecho, queremos saludarte, obviamente, darte las gracias por estar acá. Montón de veces aquí en los pasillos de Prisa, como decías tú. Y queremos saber, como vicepresidenta de Acech, tal como decía Roberto, representas a más de 57.000 socios frente al gobierno. Entonces queremos saber, para comenzar esta conversación, ¿cómo ves hoy el estado de ánimo de los emprendedores chilenos frente al escenario más exigente de levantar capital?
1: Wow. Creo que, bueno, la SET tiene este rol que siempre lo repetimos, ¿no? De representar la voz del emprendimiento frente al gobierno de turno, porque tú dijiste frente al gobierno y efectivamente claro. Es así. Pero es frente al gobierno de turno porque no tiene partido político. Sin embargo, es una entidad política. Y tiene esta labor de mucha responsabilidad de llevar las necesidades y los requerimientos, ¿cierto? Los dolores y también la visión de un ecosistema que es ferviente, que es esto de emprender frente al Estado y empujar para que este Estado sea un Estado más habilitante. De las agallas que tiene el mundo emprendedor y de las agallas que tiene Chile, ¿no? Venía ahora camino a la radio y me llamó la atención una pescadería que está en Ricardo Lyon con Elidoro Yáñez que dice las agallas, pescadería. Lo encontré atómico y dije, este emprendedor se levanta con agallas y es un poco lo que me pasa con nuestro mundo que finalmente está lleno de personas valientes, pero también está lleno de personas con necesidades. Porque la realidad de nuestro país es que la gran mayoría de los emprendimientos es por necesidad. Y si hacemos doble clic, la gran mayoría de esos emprendimientos por necesidad es de mujeres que son jefas de hogar, con hogares monoparentales además. Entonces, si tú me preguntas cómo veo el ánimo de los emprendedores, lo veo primero en alerta, porque siento que hemos tenido no este gobierno, sino que hemos tenido una seguidilla de líderes políticos que no han entendido que somos parte de un sistema y por lo tanto tú no puedes ajustar una perilla acá que tiene que ver con el empleo y ajustar otra perilla allá que tiene que ver con otra cosa, porque resulta que los emprendedores al final es como una camisa de fuerza. No sabemos cómo ir acorde lo que nos pide la ley y seguir dando empleo.
0: Hoy día, ¿cuál crees tú, Constanza? Porque cuando hablamos de 57.000 miembros y hablamos del mundo del emprendimiento, la gente lo asocia a la startup, lo asocia al rockstar, a la estrella,
1: que innova
0: y siempre con tecnología. Pero ustedes agrupan a un espectro muchísimo más amplio que incluye a los microemprendedores también. Sí. Y como tú bien decías, muchos de ellos están emprendiendo por necesidad, no por voluntad. Y también hay estudios que demuestran cuánto es lo que dura un emprendedor vivo, digamos, un emprendimiento vivo. A los 5 años desaparece una gran cantidad de ellos. ¿Qué crees tú que le falta, hablando de las políticas públicas, hablando de lo que hay que hacer a nivel sistémico, para que estos emprendimientos tengan mayor expectativa de vida, puedan crecer? ¿Es dinero, es apoyo desde el punto de vista de la mentoría, es todo? Cuéntanos un poquito dónde ves la falencia y dónde podemos apalancar estas mejoras.
1: Sí, siento y creo que tenemos que empezar a entender de que hay políticas públicas que son totalmente restrictivas y que por lo demás requieren de no solamente de un mirar nuevamente a aquellas cosas que quizás en algún minuto fueron buenas, pero que hoy solo nos restringe, nos complica. Y también saber leer la oportunidad. ¿Sabes tú lo que me pasa? Hoy día estamos pisando un desempleo de 2 dígitos. Brutal.
0: Sí. Que debe ser mayor, ¿ah?
1: ¿Eh? Absolutamente, sí. absolutamente. Que es brutal. Las empresas que hoy día existen no van a generar más empleo. O sea, la única manera...
2: O sea, al revés, de hecho.
1: Porque la tecnología, la IA, ¿cierto? Que en el fondo también la gente dice, oye, me cuesta hoy día tener más empleados porque tengo más exigencias y no siempre tengo las ayudas y los incentivos bien puestos como emprendedor para seguir dando empleo. Después toquemos ese punto porque estuve recorriendo Chile hace como 2 años atrás y hubo un tema ahí que salió de un estudio súper potente que hicimos. Pero bueno, finalmente, el incentivar a los emprendedores y emprendedoras para que no solamente se atrevan, sino que puedan sostener ese emprendimiento en el tiempo. No es un tema de voluntad de las personas que están detrás del emprendimiento solamente, o de las redes de contacto que esa misma persona pueda tejer y sostener. Depende de un estado habilitante, y no me voy a cansar de decirlo, porque resulta que hoy día, con estos 2 dígitos de desempleo, la única manera de crecer económicamente es a través de una fuerza emprendedora gigantesca. Y para eso tenemos que hacerle fácil a la gente el que se atreva a emprender.
2: Oye, increíble. Respondiste justo la siguiente pregunta que te iba a hacer en una misma, ¿no? Porque la pregunta de estos días en que vemos estas altas tasas de desempleo es, efectivamente, es la solución que va quedando en un país que además es súper emprendedor, que tiene tremendos emprendimientos. Entonces, ¿tú dirías que la gente debe sí o sí arriesgarse a emprender?
1: Sí,
2: entre comillas.
1: Pero también nosotros, los representantes gremiales, los líderes de opinión, tenemos también que hacer una tarea muy, muy enfocada, que es ir donde los líderes políticos y mostrarles cuáles son los puntos importantes a cambiar en las leyes. Porque no sacamos nada con seguir empujando a la gente para que se atreva si resulta que todo el tiempo tenemos que estarle enseñando también que la resiliencia, oye, sí, está bien. Hoy día además estamos enseñando otra cosa sobre la resiliencia. La resiliencia no es ponerse como mono porfiado y que te peguen y tú pararte desde el mismo punto. La resiliencia es, no es como antes se pensaba, ¿cierto? ¿Cómo se llama esta cosa? El resorte.
0: Ah, ok.
1: No es que tú pasas por un proceso de presión o de crisis y cuando eso sale, descomprime y estás en el mismo lugar. No, cuando una persona sale de un proceso de crisis, ¿cierto? Sale 4 pasos más adelante.
0: Fortalecido
1: total. Y eso, finalmente, esa resiliencia te permite entender que tú siempre estás en proceso de crecimiento. Ahora, nosotros podemos educar, podemos empujar, podemos incentivar, podemos facilitar incluso algunos espacios para que la gente vea cuáles son sus talentos, lo quiera poner al servicio de otro y cree productos y servicios. Sin embargo, si tenemos un Estado que le exige el mismo tipo de impuesto, por ejemplo, a alguien que está iniciando versus un emprendimiento que ya lleva un tiempo de desarrollo y tiene otras espaldas financieras, bueno, hagámosle un poco más, la vida un poco más fácil. No puede ser que un emprendedor emita una factura y resulta que tiene el pago en 60 días, pero tiene que pagar el IVA de su bolsillo claro. mucho antes. O sea, hay cosas que no dependen de la capacidad emprendedora de la gente y dependen de los líderes políticos de este país, que da lo mismo el color partidista que tengan. Uh-huh. Tienen que entender que el emprendimiento es transversal.
2: Sí, oye, te vamos a estar preguntando, de hecho, en un ratito más, de cuáles son las cosas que tú crees que deberían fortalecerse, sí o sí, o aplicarse, sí o sí, en las leyes para los emprendedores, para que esto mejore también la calidad de vida de las personas que están tratando de salir adelante de esta forma, ¿cierto? Pero antes vamos a ir a la música con Depeche Mode y World in My Eyes. Estás en Fibra Emprendedora.

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1: 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Cambio climático. En Santiago. 19 grados.
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5: Seguimos conversando con Constanza Vázquez en Fibra Emprendedora. Ella nos comentaba en el bloque anterior sobre lo que se necesita para apoyar al mundo del emprendimiento como motor de desarrollo país, de movilidad social. Pero me quedó dando vuelta. Tú diste un ejemplo con respecto al pago, por ejemplo, del IVA anticipado cuando todavía no has recibido. Pero yo también creo que estamos en el mejor momento para emprender desde el punto de vista de lo que existe, en el ecosistema, que hace 20 años no existía. Créditos, Corfo, existe hoy día una cultura de emprendimiento. ¿Qué entonces es lo que tú crees que habría que hacer directamente para poder fomentar este emprendimiento a nivel de las leyes, ¿no? Que tú lo mencionabas que resultaría ser fácil de aplicar.
6: Bueno, yo creo que el apoyo al emprendimiento es multivariable. Tiene un montón de factores que permiten que las personas puedan emprender con mayor seguridad. Por un lado, siento que ahí está facilitar los trámites, ¿no? Que tienen que ver con el no ponerle más peso a la mochila del emprendedor cuando está recién comenzando. Y también creo, por ejemplo, que cuando un emprendedor o emprendedora va a hacerle frente a una situación difícil de su emprendimiento, por ejemplo, debería poder cerrar ese emprendimiento con mayor facilidad y no entrar en un tema de quiebra que al final requiere de abogados, de todo un proceso que además te sale carísimo, quedas en lista negra, financieramente también caes en ese espacio en los bancos. O sea, creo que hay, de hecho, nosotros el día 15, bueno, aprovecho a pasar el dato, el día 15 de octubre los vamos a invitar al aniversario de la SETS número 15. Uh-huh. Lo vamos a hacer en el Centro Cultural de La Moneda y vamos a exponer 15 medidas que nosotros pensamos, sentimos, pero también hemos estudiado, que son desde la política pública movedores de la aguja.
7: Buenísimo. Y ahí vamos a responder
5: entonces. Ahí vamos a responder la pregunta.
7: Concretamente la pregunta.
5: Ojalá que nos escuchen.

0: Pero tú, Constanza, hablaste de las redes. Las redes son tremendamente importantes en el mundo del emprendimiento y en cualquier parte.
1: Muy.
0: Y tú además diriges BNI Chile, que es una organización basada en la colaboración y el networking entre pares. Entonces me gustaría saber, primero, que expliques qué es lo que es BNI, mucha gente no lo conoce, y luego cómo eso puede aportar justamente a romper esa crisis de confianza que existe hoy día en el país y en general en el mundo.
1: Sí, oye, qué bonito también pasar por esta conversación. BNI es la organización más grande del mundo que le enseña a la mayor cantidad de emprendedores, emprendedoras, dueños de negocio a hacer networking guiado y profesional. Antes de eso, bueno, BNI tiene 42 años de existencia, ¿no? Y está en 77 países y reúne a una comunidad de más de 35.000 personas haciendo negocios que se ayudan mutuamente sin cobrarse comisiones por hacerlo. Uh-huh. Es la gran cadena de favores en el mundo de los negocios. Eso es BNI. Y nos reúne en una conversación independiente del tipo de industria que tú habites y el tipo de conocimientos técnicos que tengas, en una conversación común con una metodología que nos permite hacer este intercambio de ayudas. Si tú no puedes ayudarme a mí cuando yo te ayudé a ti a abrir una oportunidad de negocio para tu empresa, tú vas a buscar a alguien de la red para poder ayudarle. Y eso me parece no solamente eficiente, sino que me parece tremendamente coherente con el tipo de valores de las personas que postulan a ser parte de esta red, porque uno no puede llegar y inscribirse.
0: Eso te iba a preguntar, ¿qué se necesita?
1: Hay que postularse, y lo que uno tiene que necesitar primero es espíritu de agricultor o agricultora, es decir, una persona que le guste sembrar relaciones de confianza para luego cosechar buenos negocios. Uh-huh. No es al revés. Si tú tienes un espíritu de cazador o de cazadora que va al cuello del cliente o de aquella persona que te puede generar algún tipo de beneficio, eso lo olemos en un proceso de selección.
0: Ser giver. Mira, más que taker.
1: Giver's gain, se llama, sí. Los que dan, sí, recibirán.
2: Está interesante la metáfora, me gustó. Oye, y también hablando de eficiencia, tenemos que hablar sí o sí de inteligencia artificial, porque más de la mitad de los emprendedores están usando la inteligencia artificial justamente para mejorar sus procesos, para que todo funcione más rápido también, ahorrarse varias partes, ¿no?, de lo que tienen que hacer. Entonces, ¿cómo ves que ha influido la inteligencia artificial? ¿Cómo crees que tienen que usarla realmente los emprendedores? Y si es tan necesario realmente, como dicen, para que los inversores se fijen también en sus negocios.
1: Yo creo que uno, mira, el otro día entrevistaba a la Natalia, que está muy metida en este tema. Yo creo que hoy día nos toca vivir en un mundo tremendamente, no solamente cambiante, sino que desafiante para entender qué es lo importante. Porque siento que hoy día la inteligencia artificial es una realidad, ¿cierto? El negarnos a eso, siento yo que solo te va a alejar de oportunidades que puedas sacarle mucho provecho. Creo que siempre el lado bueno de las cosas viene a mostrarte, oye, pasos que antes eran imaginables, ¿no? La inteligencia artificial para mí es un facilitador, es algo que te viene a quitar aquellas cosas operativas que no necesariamente te gustaba tanto hacer, por ejemplo, de tu negocio. Uh-huh. Y poder concentrarte en las cosas, en esas cosas que más disfrutas hacer. También hace que, fíjate que está todo este tema de que te va a quitar, que va a quitar empleo. Yo creo que nos viene a empujar a ser más creativos y creativas, a conectarnos más. Y sobre todo, siento que nos viene a empujar a que volvamos a la humanidad.
2: A ver, pero qué buena vuelta. ¿Cómo? Sí. ¿Cómo puede pasar todo eso?
1: Sí, porque finalmente nosotros no somos máquinas. Somos seres que existen para relacionarnos. Y desde ese lugar aparece la magia de ser humano. Yo no puedo hablar de inteligencia artificial si no hablo de humanidad.

0: de lo que mi historia ha hecho conmigo, y quizás eso podría hacer que para otros les ayude. Pero las personas que tienen así como las grandes recetas del universo, yo no creo en eso. Lo que creo es que cada persona tiene el poder de conectar con otros y con otras personas que necesitan de ese espacio de humanidad para escucharse. Y la inteligencia artificial, lo que para mí viene a mostrarnos es que hay otra forma de hacer las cosas. Y que gracias a la inteligencia artificial, por ejemplo, podemos conocer grandes talentos que antes estaban esperando que casi que los descubrieran. Hoy día la inteligencia artificial también democratiza. Y también nos permite, por ejemplo, que territorios maravillosos de nuestro país, que yo soy una apasionada por Chile, soy como adicta de nuestra tierra, hay territorios aislados donde hay grandes talentos emprendedores, hablando del tema del emprendimiento, por ejemplo, y que gracias a la inteligencia artificial hoy día no solamente está mostrando sus talentos, sino que también los beneficios de esos territorios.
1: Sí, oye, bueno, de hecho esto me recuerda a una entrevista que hicimos aquí de un marketplace, ¿te acuerdas? Que traía emprendimientos de distintos lugares, incluso lugares muy recónditos de Chile, y los aplicaban a este marketplace donde finalmente se hacían conocidos.
2: Exacto. Mira, inspirador.
1: Es muy inspirador.
2: Inspirador lo que nos cuenta Constanza, porque además se está viendo que el mundo y la sociedad está empezando a castigar lo que es puramente IA, y esas conexiones humanas hoy día se están validando mucho más a través de los call centers, incluso a través de los posts de LinkedIn. Los mismos algoritmos están empezando a castigarlo. Así que qué bueno que volvamos un poquito a sentir que esa fibra humana no la podemos perder, y no le podemos dejar todas las máquinas, toda la automatización, todos los algoritmos. Así
1: oye,
2: que,
1: yo creo que hay que ponerle bien. Destacar principalmente lo que comentabas de las mujeres. Yo, de hecho, tuvimos esta conversación con Roberto y le preguntaba cómo están las mujeres en el mundo del emprendimiento. Y tú dices que muchas son madres solteras y emprendedoras. Y yo creo que ahí hay que poner mucho foco, porque cómo surge, ¿no? Una mujer cuidando a sus hijos, llevando el carro sola, y muchas de ellas son emprendedoras. Entonces, también, ¿cuáles son los desafíos a los que se enfrentan y cómo podemos ayudarlas como sociedad? ¿Cómo puede hacerlo el gobierno también? Pero yo creo que ese es un foco súper importante de esta
0: tremendo. Día. Mira, todos los temas que hemos hablado acá, todos están tremendamente interrelacionados. Ninguno se escapa de así como una isla.
2: Un sistema.
0: Porque son, porque somos un sistema. O sea, en el momento que todas las personas, fíjate, empecemos a entender de que somos parte de algo que solo funciona si tú haces la parte que te corresponde, este planeta sería distinto. Y para eso estamos trabajando muchas personas, creo incluido usted, para que eso suceda. ¿Qué es lo que tendría que pasar para que una mujer pudiese emprender sin tener que renunciar a su negocio? Que hoy día hay una, o sea, 4 de cada 10 mujeres tiene que renunciar a su negocio o a su emprendimiento por el cuidado familiar.
1: Ajá.
0: ¿Esa 4 de cada 10?
1: Impresionante.
0: Cuando todas necesitan parar la olla en su casa. Entonces, ¿cómo lo haces? Y hablábamos de política pública. La política del cuidado también debería ser tan importante como la política de seguridad. O sea, tenemos... Míralo lo grave. Hablábamos de 2 dígitos de desempleo. Tú decías muchísimo más. Coincido plenamente. Porque eso es lo que se puede medir. Y si hablamos de medición, hablamos de que la gente en el mundo del emprendimiento que está formal y que es a las cuales, ¿cierto?, tenemos datos, es infinitamente menor que la cantidad de emprendimientos informales. Ahora la pregunta es, ¿y ahora? Después de que empezaron, ¿cierto?, a hacer algunos ajustes y algunos requerimientos para que la gente que da empleo tenga que asumir otras cosas, hubo mucha gente que salió de la formalidad hacia la informalidad. Porque además la calidad del empleo ahí es distinta. ¿Por qué estamos en tiempo? Sí. Lo estoy viendo.
1: Lamentablemente, estamos en el tiempo. Oye, está muy interesante la conversación, pero claro, el tiempo tú sabes cómo es. Sí. Y lo que sí creo que podríamos dejar como dato es dónde te pueden encontrar en tus redes sociales, dónde conversas de estos temas, dónde podemos encontrar toda la información.
0: Muchas gracias. Mi Instagram es bien movido en ese sentido, me escriben un montón. Es constanza-.

0: bajo Vázquez guión bajo Díaz. El LinkedIn me cuesta pescarlo, ¿eh? Pero tengo que
1: Constanza Vázquez H, te va a aparecer el LinkedIn
0: y me va a aparecer de todas maneras. Así que bueno, y en el Juntas Podemos todos los días sábados de 10 a 11 de la mañana, bueno, y a través de todas estas organizaciones también que tengo la fortuna de representar.
2: Bueno, así que muchas gracias. Felicidades y gracias a ti también por tu información tan valiosa, y claro, nos quedamos con ganas de conversar más, así que va a tener que visitarnos de nuevo.
1: Bueno, por aquí nos encontramos en los pasillos, te traemos a Fibra Emprendedora.
0: Feliz.
1: Gracias, Constanza, un gusto como siempre encontrarte de nuevo, y sobre todo ahora con todo lo que nos contaste, muy interesante. Muchas gracias por venir a Fibra Emprendedora. Y bueno, en la casa de las grandes canciones vamos a una nueva canción. ¿Te gusta Prince? Quería.
2: Me encanta Prince, me gustan todas las canciones de.
1: ¿Hay alguna preferida?
2: ¿Cuál tienes para mí? A ver.
1: Raspberry Beret.
2: Maravilloso, me encanta.
1: Vamos a escucharla.

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0: 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Bueno, y así vamos despidiendo otro capítulo de Fibra Emprendedora, donde siempre tenemos grandes conversaciones y grandes canciones, por supuesto, porque estás aquí en la 88.5. ¿Cómo lo pasaste, Roberto?
1: Muy bien, muy bien. Oye, qué simpática, Constanza.
0: Sí, la veo por aquí dando vueltas siempre.
1: Sí, sí, pues es además conductora de un programa, así es que tiene su experiencia en radio.
0: Claro.
1: Ella además tiene un tema que a mí por lo menos me interesa muchísimo, que es el tema de cómo el mundo femenino se está abriendo paso, y sobre todo en el mundo del emprendimiento, donde muy pocas las mujeres que están emprendiendo en comparación a los hombres, así es que interesantísimo.
0: Sí. ¿Cómo son esos números más o menos? No cifras exactas, pero es realmente igual que en todo, porque finalmente en toda la industria y en todo...
1: Del 30% de las mujeres,
0: ¿en serio?
1: Sí. Sí, wow. En una muestra absolutamente random, son pocas las mujeres que están emprendiendo. Así
0: yo
1: que
0: creo que eso también es por tiempo, ¿eh? Porque claro, al ser madres y qué sé yo, pero probablemente surjan muchas más emprendedoras en esta nueva era donde la natalidad es más baja también, en fin. Vamos a ver.
1: Así es.
0: Oye, ya, pues nos vamos despidiendo. Gracias por estar ahí, conectados con nosotros a través de los diales de concierto, a través de todas nuestras plataformas, YouTube. Y, por supuesto, gracias por seguirnos también en Instagram. Nos quedamos con la música de Simple Red. Esto es Money's Too Tight to Mention. Y nos volvemos a encontrar en un próximo capítulo.
1: Chao, Fran.

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2: ¿Qué le regaló Michael Jackson a Elizabeth Taylor en su cumpleaños? Un elefante.
1: La hora, con cierto desafío. Un minuto.
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0: 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En Santiago, 20 grados.
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0: ¿Cuál es el nombre real de Debbie Harry, vocalista de Blondie? Angela Tremble.
1: La hora, con cierto desafío. 2:01.
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En Santiago, 21 grados. 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
1: ¿Qué lleva Mick Hucknall de Simply Red incrustado en uno de sus dientes? Una piedra preciosa, primero un rubí y después un diamante.
2: La hora, con cierto desafío. 3 de la tarde.
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Concierto Cambio Climático. En Santiago, 23 grados. 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

0: la primera canción de rap en alcanzar el número uno en la lista Billboard Hot 100? Ice Ice Baby de Vanilla Ice.
1: La hora con cierto desafío. 4 de la tarde.
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0: 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En Santiago, 22 grados.
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0: ¿Qué canción de los Bee Gees tiene la cantidad perfecta de pulsaciones por minuto para hacer reanimación cardiopulmonar? Staying Alive, entre 103 a 104 pulsaciones por minuto.
1: La hora, con cierto desafío. 2 minutos para las 5.
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0: cierto cambio climático. En Santiago, 22 grados.
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2: 11 de la noche en San Salvador, El Salvador.

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0: ¿Qué coleccionaba David Bowie además de arte? Huesos de animales prehistóricos.
1: La hora, con cierto desafío. 6:02.
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6: Tendencias que dejó la semana de la moda de Nueva York. El cuero, un clásico que se reinventa esta temporada con chaquetas más estructuradas, faldas y total looks que puedes usar en el día a día. Los flecos que darán movimiento a tus looks. El azul, además del calipso que ya habíamos mencionado en cuanto a colores. Las flores que son ideales para esta temporada, esta vez con aplicaciones y los brillos. No solo para tu outfit de noche, puedes usarlo con algo más básico y quedará perfecto en tu día a día.
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0: Concierto Cambio Climático. En Santiago, 21 grados.
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0: se llama el actor protagonista de la película High Fidelity, que era el dueño de una tienda de discos? John Cusack.
1: La hora. Con cierto desafío. Un minuto para las 7. 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
2: Es una opción para darle color a tu piel y es importante saber cómo ocuparlo y ver cómo funciona para ti. La forma correcta no es una sola, existen distintas técnicas, pero lo importante es que también puedes llevarlo a los ojos como una sombra o incluso usarlo un poquito, si es en crema, en los labios. La idea es jugar y atreverse en esta primavera.
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0: 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En Santiago, 20 grados.
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0: primer videoclip que se emitió en MTV? Video Killed the Radio Star, de The Buggles.
1: La hora, con cierto desafío. 8:02.
2: Tendencias que dejó la semana de la moda de Nueva York. El cuero, un clásico que se reinventa esta temporada con chaquetas más estructuradas, faldas y total looks que puedes usar en el día a día. Los flecos que darán movimiento a tus looks. El azul, además del calipso que ya habíamos mencionado en cuanto a colores. Las flores que son ideales para esta temporada, esta vez con aplicaciones y los brillos. No solo para tu outfit de noche, puedes usarlo con algo más básico y quedará perfecto en tu día a día.
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0: concierto Cambio Climático. En Santiago, 19 grados.
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1: ¿Cuál es el nombre real de Elton John? Reginald Kenneth Dwight.
2: La hora, con cierto desafío. 9:02.
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